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1: 2 en punto en Mix.

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5: 9:57, escuchando Mix Radio.
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1: 9:58, escuchando Mix Radio.
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2: 11 de la mañana en punto, escuchando Mix Radio.
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1: 12 en punto en Mix.

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Aquí estamos, familia. Bienvenidos a una edición más de Palos 2000, por aquí por Mix Radio Colombia. A partir de este momento,

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0: Desde ese momento y hasta las 2 de la tarde, tu pana Mr. Bravo te acompaña en tu Radio Mix. 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Ok, familia, desde el 2000 y hasta el 2015 es un viaje de 120 minutos en la máquina del tiempo. Vamos a recordar canciones épicas, vamos a cantar canciones fantásticas. Y entre esas canciones fantásticas, por supuesto que tiene que estar la tuya. Pero ¿cómo me entero yo que tu canción debe hacer parte de esta playlist? Pues súper fácil, ve ya al usuario de Instagram de tu ciudad y deja el nombre de esa canción que te hizo bailar, que te hizo disfrutar, que te hizo cantar, que te hizo enamorar. Quiero que le des el like a la publicación que está en el usuario de Instagram de tu ciudad y que también dejes el nombre de esa canción que te hace regresar en el tiempo, pero para recordar esos momentos tan lindos que viviste con esa y con otras canciones que seguramente encontrarás aquí en Palos 2000. Ok, abróchate el cinturón porque nos fuimos pa los 2000.
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el Big Boss, el jefe, Daddy Yankee, sonando aquí en Palos 2000 junto a Snoop Dogg. Ok, familia, es momento de subirnos en la máquina del tiempo. Amigas y amigos, la máquina del tiempo me ha traído al año 2008, año en el que la música tuvo una gran evolución. Artistas nacieron y otros se consolidaron. En este año, Colombia también sufrió cambios interesantes de manera positiva en la tecnología. Pero todo eso se lo voy a contar luego de escuchar una canción que también se volvió tendencia en el 2008. Exactamente en el mes de marzo, Tony Dice lanza esta super canción que vino incluida en su álbum La Melodía de la Calle. Quizás estás escuchando Palos 2000 en Mix Radio Colombia.

0: Tony Dice cantaba quizás no te vuelva a ver Colombia, decía quizás ya no volvamos al teléfono fijo. En este año, en el 2008, el país dejó de ver internet como cosa de computadores en casa. Llegó el 3G y el celular se volvió el control remoto de nuestras vidas. Además, empresas de telecomunicación llegaron a Colombia con la tecnología 3G. Bogotá, Barranquilla, Bucaramanga, Cartagena, por primera vez podían ver videos, contestar correos y navegar a alta velocidad. Pasamos de 55 mil suscriptores de internet móvil en junio del 2007 a 246 mil 700 usuarios en diciembre del 2008. Un crecimiento del 349% en 12 meses. Es momento de regresar a cabina. La máquina del tiempo se activa.
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0: Toda la música que te hizo disfrutar entre el 2000 y el 2015 está aquí. Los domingos de 12 del día a 2 de la tarde por Mix Radio Colombia. Voy a desempolvar esta de Magnati Valentino. Ya lo sé. Ponte modo Mix.

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1: Que soy en Palos 2000, los clásicos más pro, desde el 2000 hasta el 2015, en tu Radio Mix, domingos 12 del día a 2 de la tarde, todo el sistema Mix Radio se conecta, porque nos subimos en la máquina del tiempo y nos vamos para los 2000. Voy a poner modo mix a toda la gente en Medellín 89.9, a todos los amigos en Neiva York, que está a modo mix, 94.8, Valledupar también está a modo mix, 106.7, a mis amigos en la ciudad de Bogotá, 92.9, en Cali, 101.5, mis amigos en la ciudad de Manizales, 95.1, y a toda la gente aquí en la ciudad de Barranquilla, 103.9. Abrazo grande para todos. Gracias por estar conectados, disfrutando de Palos 2000. Recuerda, domingos, 12 del día, 2 de la tarde, por aquí por Mix Radio Colombia. Ten cuidado que te va a llevar el tiburón. Alexis y Fido.

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1: Y si hay que hablar de clásicos, si hay que desempolvar épicas canciones, esta hay que desempolvarla. Una canción que salió al mercado el 25 de abril del 2000, que vino incluida en el álbum 2001 de Dr. Dre, lanzado en 1999, y que alcanzó unos números fantásticos a pesar de lo que se vivía en los Estados Unidos en esa época. Recuerden que el este y el oeste libraron una batalla territorial épica. En medio de todo eso, varias víctimas, pero también épicas canciones como esta, que logró el puesto 23 en el Hot 100 de Billboard y que también logró un número 3 en los charts de febrero en el 2001. Además, logró ser la canción número 2 en Rhythmic Top 40 y que también fue nominada a la canción más importante en los Grammy del 2001, aunque no le fue tan bien en ese momento porque perdió con una canción del mismo álbum que se llamó Forgot About Dre. Voy a regresar para que la disfrutes completica aquí en Palos 2000 por Mix Radio Colombia.
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varios números uno aquí en Colombia, en Centroamérica y por supuesto en Puerto Rico. Logró ser la canción más escuchada, la más bailada. Del 2007, voy a viajar en la máquina del tiempo al 2011. Del 2007, viajamos al 2011 para recordar cómo saludábamos a las ladies en la discoteca. Hola, beba, ¿cómo tú te llamas? Fue en este año cuando Farruko explotó musicalmente e invitó a cantar a Jay Álvarez en el remix de este.

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1: 1:00 p.m. en punto, en modo mix.
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super canción para la historia. Mayor que yo, los mejores artistas en ese momento se juntaron. O bueno, Looney Tunes.

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1: Así es, aquí estoy comandando en modo Mix, saludando a todas las ciudades que están conectadas, disfrutando del programa donde tú logras regresar en el tiempo para disfrutar de todas esas canciones que marcaron tu vida, pero que las marcaron de manera positiva, ¿no? A esta hora, Cali 101.5, disfruta de Palo 2000, Bogotá 92.9, Manizales 95.1, Neiva 94.8, Medellín 89.9, Valledupar 106.7 y Barranquilla 103.9. Están disfrutando de Palos 2000 por aquí por Mix Radio Colombia.
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1: El álbum El Dragón, Johnny Press presentando a Jackie Maki, la chica plástica. ¿Conoces alguna chica plástica? Recuerda que los clásicos

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0: sonando aquí en Palos 2000. Amigas y amigos, es momento de subirme a la máquina del tiempo. ¿A qué año nos enviará esta vez?
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0: Queridos oyentes, he llegado al año 2006. A este año me trajo la máquina del tiempo. Año en el que Héctor el Father la rompió con los rompedis.

0: ¿Ok? 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
1: El 27 de junio del 2006, el teléfono sale al mercado y rápidamente se convierte en canción obligada para la discoteca y para la radio en Colombia. Bueno, no solo en Colombia, en muchos países de Latinoamérica, esta canción se convirtió en pieza clave para el party y para la programación. ¿Tú recuerdas cuando llamabas y decías cosas así como: ay, no, cuelga tú, no, cuelga tú? O preguntas como: bueno, ¿qué tanto me amas? Del 1 al 10. Todos caímos en eso, ¿o no? Recordando excelentes canciones, el teléfono sonando aquí en Palos 2000 por Mix Radio.
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1: Oigan, seguimos aquí en el año 2006 y en este año es importante recordar, por ejemplo, la moda que todos en esa época utilizamos. ¿Recuerdan las chaquetas con capucha? Se puso de moda en todo el país. Además, las camisetas sobre camisetas. No sé si alguna vez tú la utilizaste. O, por ejemplo, en las mujeres, los famosos descaderados. ¿Recuerdan esa moda? Sí. Ese jean que apenas sobrepasaba la pelvis y una blusita ombliguera con el torso al aire. ¿Usted la usó, amiga? Ok, regreso a cabina. Me monto en la máquina del tiempo. ¿A qué año iremos ahora? La máquina del tiempo me ha traído a noviembre del 2009. En este año sale al mercado esta super canción que rápidamente se convierte también en pieza clave de la radio y de las discotecas en Colombia.

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0: Esto puso a Panamá en el mapa mundial. 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Canción número uno en España, papi, papi. Aquí en Colombia, papi, papi. En Turquía, papi, chulo. Y en México. Primer lugar indiscutible. Y la primera mujer en sonar de manera masiva en Europa.

Pero no solo fue esa canción de Lorna que pegó duro con el flow panameño. Canciones como Todavía de La Factoría, también en el 2003, la rompió y en serio. Canciones como Muévelo, Muévelo, del General en el 2000, sí, por allá, por los 90s.

0: y que dijeran presente con su música. Estás escuchando Palos 2000 por aquí por Mix Radio Colombia.
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0: Vamos a meterle un poco de reggaetón. Toma. ¿Recuerdas esta?
2: No,
0: la Z y la L.

0: Radio Colombia, la emisora que comanda en Colombia entera. Yo soy Mr. Bravo y estoy súper contento de acompañarlos en una entrega más de Palos 2000. Recuerda, Palos 2000, domingos de 12 del día a 2 de la tarde, por aquí, por
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0: 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Quiero saludar a todos los que se han reportado en las diferentes ciudades, a toda la gente en Bogotá que está escuchándonos a través de 92.9, a todos los amigos aquí en la ciudad de Barranquilla que nos escuchan a través de 103.9, también a toda la gente que nos escucha en Medellín, siempre Medellín, en modo mix, en modo mix, en modo mix, que están conectados disfrutando desde 89.9, Manizales, que también está a modo mix, en la 95.1, Neiva, 94.8, y a toda la gente en Valledupar, que nos escucha a través de 106.7. Bueno, familia, voy a zumbarles una canción ahora que yo sé que más de uno disfrutó, que más de uno cantó. Bueno, también más de uno tarareó, porque no es que sea tan sencilla. Es una canción donde el artista lanza unos punchlines bastante interesantes hacia celebridades como Cristina Aguilera, como Carson Daly, y a otros más les dice varias cositas. Curioso de esa canción que, a pesar de no ser una canción protesta, logró treparse a los lugares más importantes y a varios número unos, como por ejemplo en el Reino Unido, donde logró ser la canción más importante en los charts más top. Les estoy hablando nada más y nada menos que de Eminem. Sé que la cantaste, o por lo menos que la tarareaste. Disfrútala aquí en Palos 2000 por Mix Radio.

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0: Al aire, Mr. Bravo, en Mix Radio Colombia, los 2000, comandando.
1: Aquí estoy comandando Mix Radio Colombia. Saludos para todos. Y bueno, familia, al final del show de hoy, quiero recordarles que es súper importante que descarguen la app. Descarga la app oficial de Mix para que estés en modo Mix todo el día, toda la noche y disfrutando de cada uno de los contenidos de Mix Radio Colombia. A todos nuestros oyentes en cada una de las ciudades, muchas gracias por acompañarnos. Gracias por estar en modo Mix en estos 120 minutos cargados

89.9 en Neiva, 94.8 a toda la gente en Cali, 101.5 a la gente en Manizales, 95.1

disfrutar de Palos 2000. Recuerda, Palos 2000, domingos, 12 del día 2, por aquí por Mix Radio Colombia. Recuerda que nuestra app está disponible en tu App Store, es gratis y ya puedes descargarla. Nos encuentras como Mix Radio Colombia. Abrazo grande para todos, que tengan un resto de domingo genial y recuerda, sonríe que la vida es un ratico.

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2: 2 en punto en Mix.

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3: 2 en punto en Mix.

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3: 4 en punto en Mix.

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